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0: 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Dale. 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
1: Sí. 106. 106. 106. 106. 106. 106. 106. 106. 106. 106. 106. 106. 106. 106. 106. 106. 106. 106. 106. 106. 106. 106. 106. 106. 106. 106. 106. 106. 106. 106. 106. 106. 106. 106. 106. 106. 106. 106. 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

0: Es ahora 3:32 minutos.
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0: Ahora 4. Un minuto.
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0: Es la hora 5:32.
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0: Es la hora 8:32 minutos.
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2: Es la hora 9, un minuto.
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día, gente, buen día. Llegamos día jueves, jueves 28. Como dice que va, buenos días desde la ciudad de Palmira, distrito del departamento de General San Martín, de esta hermosa provincia, Mendoza, Argentina. El nombre es Jesús Vélez. Hasta el mediodía nos hacemos la compañía. Como dice que le va, señora, caballero, la cartera, la dama, billetera, caballero, comadre, compadre, arranca o no arranca la mañana.com. Yo contento, porque ayer a última hora me trajeron el teléfono, estaba matado. No tenía con nadie, me podía comunicar sola. Bueno, gracias a Doña Dora que me ayuda cuando no, uno no puede, pero bueno, muchísimas gracias ahí a Roberto que me lo dejó. 3 horas me arregló el teléfono. Muchísimas gracias, Robert, que está escuchando. Muchísimas gracias. Estaba incomunicado, como se dice telefónicamente. Cuando se te meten los bichitos, que los bichitos andan por todos lados. ¿Cómo dice que le va? Buenos días para todos. Buen comienzo en este día jueves, haciendo la previa de mañana viernes para compartirlo con todos ustedes. Muchísimas gracias a la gente de tan temprano. Algunos, hubo un corte de luz. Che, ¿qué pasó? No, temprano me ponen que no vas a hacer radio. Ya estaban preocupados, más preocupados que uno. No, quédense tranquilos que seguimos haciendo. Recuerdo que hay premios. 6 premios que tenemos gracias a la familia López y Flores de su negocio, que tenemos premios. 6 premios que vos podés ser uno de los ganadores. Mañana ya tenemos confirmado, escuchá, mañana tenemos confirmado 14 premios y algunos pueden ser los ganadores. Poca palabra, mucha música, bendiciones, que el manto del Señor y el manto de la Virgen María a cada uno de ustedes. Trabajo, en su hogar, en donde estén bendecidos. Arrancamos la mañana.

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2: 12 minutos de las 9 de la mañana, qué alegría, hay que levantarse, ¿no? Hay que arrancar positivo la mañana, a pesar de todo, hay que arrancar positivo. 12 minutos de las 9. Un siglo llevo en soledad. Acordate, al 12 y 3, 440, 43, 75, y hay premios. Hay premios que tenemos para todos los que participan, por supuesto. Y mañana tenemos 14 premios, y alguno puede ser para vos, como dice acá Leonor. Y Leonardo, quienes participan, me piden algo de Marco Antonio Solís. ¡Cómo no! ¡Rapidito, vamos! Hay muchísimos que están pidiendo música.

0: De regreso por acá, 17 minutos de las 9 de la mañana en lamañana.com. Noelia dice, hola Jesús, buenos días, desde acá de Chapanay, como siempre, un saludo grandotazo para todos los oyentes. ¿Me puedes poner algún temita de los Moros, Carita de Pena? Buscamos, ese se lo digo para mi papá que le gusta mucho los Moros. Saludito también, ya que estoy hablando de Carlos Acosta, más conocido por el viejo abuelo Landucci de Colonia de Junín. Ahí mi estimado amigo, un gran abrazo para él, para toda la familia, que tiene la escuelita Pan Duro, una contención de niños para todos. Carlos Acosta, más conocido por el viejo abuelo Landucci. Querido amigo, un gran abrazo. Buen día Jesús. ¿Tenés Nicola Di Bari? Trotamundo, me pone Trotamundo, me está pidiendo Nicola Di Bari. Piramos entonces. Dos temitas rapidito, los Moros. Te dije, hay mucha música. Gracias a la gente que de muy, pero muy temprano, que se enganchan en lamañana.com de una forma o de otra. Ahí, muchísimas gracias por estar del otro lado en lamañana.com. ¿Sabes qué? Mira, tengo un audio por acá. Bájame la música. ¿Qué dice por acá? Buenos días, ¿qué hace, querido Fabio? Rodeo La Cruz presente.
1: Buen día, papá, ¿cómo anda, hermano? ¿Cómo anda, hermano? Acá empezando la jornada, loco. Podría pasar un temita de Gary, solo tú, solo yo. Dice Valencia, brother, que tenga un buen día.
0: Dale, Fabio, mi hermano, un gran abrazo. Entonces tenemos Los Moros, Nicola Di Bari y Gary en lamañana.com. Ya volvemos.

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1: Ven conmigo, baby. 30 minutos de las 9 de la mañana. Buenos días para los que están levantándose, sintonizando. Y bueno, a todos, muchas gracias. Acá seguimos, gracias por estar compartiendo lamañana.com. Dice, hola Jesús, ¿cómo te va? Buenos días para toda la gente. Te estamos escuchando el barrio San Pedro, como siempre queremos participar para hoy y para mañana. Si es posible, cómo no, vamos a estar sacando. Por acá tengo audio de, hola Dani Porra por acá. Pero primero, ¿quién está hablando por acá? Yamara, buen día Yamara.
2: Hola Jesús, te amo mucho, un abrazo para mi papá, dilo para mi gata, para mi mamá, para Hércules, para mi Fus. ¿Te acuerdas que en el mensaje dije que iba a ponerlo en miércoles? Yo ya fui a poner a miércoles. Mamá me compró un Fus y me compró pantalón nuevo. Te amo mucho. Estamos mucho. Adiós. Y tratando mi para Hércules. Adiós, corazoncito. Te amo mucho, corazoncito. Adiós.
1: Un beso enorme.
3: Buen día Jesús, bendiciones Jesús. Acá estamos con un poco de flojera hoy en la mañana, pero bueno, gracias al Señor que nos hemos levantado, ¿eh? El Señor nos dará fuerza como los búfalos, como dice la palabra, nos ungirá con aceite rebosando para que nosotros podamos afrontar estos momentos donde tenemos un poco de cansancio en el cuerpo y todo. Y bueno, yo con mi estado, ¿viste? Con lo que me pasó, también puede ser que me sienta más agotado, ¿viste? Pero bueno, de una manera u otra, agarramos, ¿viste? Y arrancamos. Arrancamos, calentamos el motor y le damos, ¿viste? Bueno, ya tenemos todo listo, la camioneta en marcha, para salir a hacer mi reparto. Mi negra ya cargó toda la mercadería, dejó todo ordenado. Así que ahora estamos por darle duro al laburo, ¿eh? Estamos por salir a hacer el recorrido de todos los jueves. Martes, jueves y sábado con el recorrido, así que todas aquellas personas que quieren que me acerque a su casa con toda la mercadería a disposición, tengo de todo. Ayer fui a la feria, traí una mercadería muy buena y a buenos precios. Cualquier cosa que te pidan el número 2, Jesús. Bueno, primeramente darle gracias al Señor por un día más de vida, porque Él nos regala un día más de vida. Quiero saludar a mi esposa Nidia, que la amo, mi negra hermosa. Saludar a mi Samarita bella, mi preciosa, mi hija, que la adoro, mi bebé preciosa. Y bueno, Jesús, pasame una canción, Jesús. Pasame un tema de Diango, por Arte de Magia. Bueno, Jesús, un abrazo grande, amigo. Saludos, bendiciones para vos, para tu familia y para toda esa audiencia maravillosa que te sigue tanto. Que Dios los bendiga a todos grandemente, ¿eh? Bendiciones, hermano.
1: Dale, Dani. Un beso enorme a Yamara, hermosa, la Yamara, ahí siempre, tempranito, mandando un saludito. Ahí, un pantalón, uy, qué lindo. La voy a tener que ver mañana, viernes, porque el sábado va a ser imposible, Yamara, poder ir el sábado. Imposible porque tengo transmisión, me voy como a las 5 de la tarde, juega a las 6, hockey, y después a las 7 y media de la tarde, la senior, pero en la ciudad, en Mendoza. Entonces vamos a dar una vueltita mañana viernes por la tarde. Un beso, así le doy unos besos a Yamara. Dale, ahí buscamos los palmeras y algo de Diango en lamañana.com. Saludito para Nidia, la mamá de Daniel Porra. Ahí un beso enorme para

0: Para todas las oyentes, gracias por tan buena onda, dice. ¿Vos podrías hacer sábado y domingo también? qué lindo sería, ¿no? Pero hay que hacer muchas cositas también. Vamos con los palmeres de angolamañana.com. Luego acomodamos. Acordate para participar. 263-440-4375.
1: ¡Ahí viene la chica!
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1: minutos de las 9. Saludito para la familia Estocos de Barranca Maipú, Américo y María. Un beso enorme, saludito. Por acá dice Nilda, ¿cómo te va, Jesús? Te estamos escuchando de Santa Blanca, como siempre. Un beso enorme para todos los oyentes. Y quisiéramos saludar a, ¿qué dice por acá? A Juan Carlos, que está trabajando en el Parque Agnesi. Así me pone nada más. Bueno, ahí saludito. Hola, Ricardito Fiorito, ¿cómo te va, papá? Dice, hola, buenos días, papá. Queremos escuchar, llegaron las hamburguesas de los Entusiasmo. Anotaron para el sorteo Flavio, Miriam, Ricardo y feliz jueves. Hoy 28 es el día de la hamburguesa. ¿A qué hora voy para comer? ¿Esta tarde? ¿Tarde noche? Quería colarse ahí por ahí. Un saludo grande, Ricardito. Ricky, ahí, Ricky. Fiorito, el barrio Jardín Ferroviario. Grupo Entusiasmo Las Hamburguesas. ¿Qué tema que está pidiendo? Ya lo buscamos. Ya lo sacamos. Acordate para participar al 263-440-4375. Gerardo, anotadito por acá. ¿Qué dice Gerardo? Dice, buen día, Jesús. Queremos participar por los sorteos en la Gerardo y compartir con la audiencia el tema Contra Todos los Males de Este Mundo por Spinetta. Dice, gracias, que tenga un excelente día. Gracias, Gerardo. Buscamos Spinetta ahí en lamañana.com. Ya tenemos dos temitas que van a estar saliendo por acá, que dice, hola, Jesús, buenos días para todos. Desde Junín te mandamos un saludo, saludito para Fernando, dice, que está trabajando en la estación de servicio en la esquina de la rotonda de Junín. Así me pone, bueno, que escucha la radio. Saludito para la gente de Junín, gracias por estar. Otro por acá, buenos días, Jesús, para participar, Noemí, bendiciones. Gracias, Noemí, bendiciones igual. Ya tenemos Grupo Entusiasmo, ya tenemos Spinetta, ya salen esos temitas en lamañana.com. A ver, por acá tengo un audio. Roberto Gourí, como siempre, a ver qué dice Roberto, bajamos la música. Roberto, buenos días.
2: Día, Jesús. Pero es Roberto Gourí. Te mando un saludo, hermano. Yo, mi mamá, madre, la me quiero, Gourí. Poneme una canción de José Feliciano. Quiero participar por el sorteo. Este último número, 520. Bendiciones.
1: Dale, Robert. Un abrazo. Saludito a la mamucha ahí. De Barriales, Roberto Gourí y su mami, José Feliciano. Quiere decir que tenemos Grupo Entusiasmo, la hamburguesa que lo pidió Ricardo Fiorito, Spinetta para Gerardo y Elda y, por supuesto, José Feliciano. ¿Sacamos música? Ya volvemos. Por el día de la hamburguesa, dice Ricardito Fiorito, ¿eh?

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1: Ya estamos de regreso, serían 6 minutos de las 10 de la mañana y por supuesto, como siempre, la comunicación telefónica con José Luis Modesti, desde San Martín, periodísticamente. José, buen día.
2: ¿Qué tal, Jesús? ¿Cómo estás? Buen día para vos y la audiencia. Madrugada movida en la provincia de Mendoza, un sismo de 3.7 se sintió este jueves en la provincia. El movimiento ocurrió pasada la medianoche y se percibió con intensidad moderada en algunas zonas de la provincia de Mendoza. 3.7 en un principio se sintió durante la madrugada. Sobre todo en Agrelo y el Carrizal es donde se sintió este sismo, donde el movimiento fue percibido con intensidad, como decíamos, moderada. El temblor ocurrió pasado pocos minutos después de la medianoche, más exactamente a las 0:15 minutos, según el primer reporte del Instituto Nacional de Prevención Sísmica. El movimiento tuvo una profundidad de 10 kilómetros. Se detalló que fue de 11 y se reportó 45 kilómetros del sur de la provincia de Mendoza, 195 kilómetros al sur de San Juan y 16 kilómetros al sureste de Ugarteche. Finalmente se indicó que el sismo se produjo 12 kilómetros al noroeste de El Carrizal. Eso es lo que tenemos con respecto a este sismo que se registró, como decíamos, hoy en horas de la mañana, en la madrugada, digamos, de hoy, en la provincia de Mendoza. Otro tema que nos preocupa son los accidentes de tránsito en la zona este. El fatal accidente ocurrió a primera hora de la mañana en el distrito de Las Catitas. La víctima intentó cruzar por debajo de un puente, en este caso un puente peatonal. Este trágico accidente se cobró la vida de un hombre de aproximadamente 30 años este jueves por la mañana en el departamento Santa Rosa. El hecho ocurrió a las 7:57 sobre la ruta nacional 7 a la altura de la calle Guiñazú, en el distrito Las Catitas, como decíamos. El alerta llegó a través de un llamado al 911 de la policía, que advertía sobre la presencia de un cuerpo. De todas maneras, este cuerpo estaba tendido sobre la calzada asfáltica. Al arribar al lugar, personal policial y médicos del Servicio de Emergencia Coordinado se detectó el fallecimiento del hombre, quien hasta el momento no ha sido identificado. Según las primeras informaciones policiales, la víctima habría sido colisionada por una camioneta Volkswagen, una Amarok. Las autoridades judiciales y los peritos de científica investigan los mecanismos del hecho, aunque los primeros datos indican que el peatón habría intentado cruzar la ruta pasando por debajo de un puente. Es todo por el momento en cuanto a información. Hoy jueves, el 28 de mayo, la farmacia de turno es Sobremonte, en Palmira, que está ubicada en Avenida Libertador, 1350 de esa ciudad, Jesús.
1: Dale, José, lo comunicamos enseguida.
2: ¿Cómo no? Hasta luego.
1: Ahí José Luis Modesti desde San Martín informando de lo que ha surgido en el departamento de General San Martín. Por acá seguimos, pues seguimos por acá, dice, buen día, hoy quiero saludar a mis compañeras del jardín, ella es Graciela, por ser el día de la maestra jardinera y de los jardincitos, saludar a mis compañeras de jardín, Rincón de Sueño y Tren de Colores. Pido el tema a la maestra jardinera, participar del sorteo, Graciela, bueno, anotadita Graciela, toda la suerte, ya buscamos algún temita, la maestra jardinera, hay por tantas versiones, ya buscamos el temita. Por acá, lo vamos al barrio Neto Kirchner, dice María Lencines, Richard Ávila, buenos días, bendiciones, Rayito Sol, te doy mis números para el sorteo de hoy, Richard y María Lencines, me regalan el tema, te quiero, Nino Bravo. Te quiero, qué tema. Perfecto, lo buscamos. Otro por acá, Dani, buenos días. Te estamos escuchando de Santa Blanca. Te mandamos un saludo, querido. Queremos participar Manolo, Juliana y Julio. Anotadito. Ever Corbelli, el barrio Neto Kirchner. Hola, buen día, Jesús. Me encantó el tema de ayer. ¿Me lo puedes pasar de vuelta? Buscamos el tema. ¿Cuál era el tema que le había puesto ayer que me había pedido? Los Tigres del Norte, me queda a la medida, un corridito, ya lo estamos sacando. La maestra Nino Bravo y Los Tigres del Norte en lamañana.com. El día del jardincito, Graciela pide, obvio, el temita que sería para toda la gente, que sería de El Jardincito, Rincón de los Sueños y Tren de Colores. Ya volvemos.

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1: Minutos de las 10 de la mañana. Vieron que variación de música, pero principalmente que hoy ha sido muy light, no ha habido tanto cuarteto como ayer había muchísimo. Bueno, hasta ahora, ¿no? Todavía falta una hora y media todavía. De la mañana.com, tu mañana. Por acá tenemos audio. Hola, ¿cómo te va? Juanita Barroso, Carrilo Barrial y todas mis nenas chiquitas de Dios. Buen día, Juani.
2: Hola Jesús, muy buenos días. Te habla Juanita Barroso, la del Carril Los Barriales. Y te hablo así tempranito, porque hoy día cumple año otra de tus nenas. La nena se llama Rosa Arancibia, o Rosa, bueno, no te voy a decir el apellido del marido, es Rosa Arancibia. Bueno, hoy es su cumpleaños. Cumple un poquito más de 8 también, es otra nena. Así que te voy a pedir, Jesucito, que si le podés poner Resistiré para Rosa, una de las nenas, de tus nenas. Así que vamos a comer tortita más tarde. Así que si querés venir, vení. A las 4 nos juntamos, acá al lado de mi casa. Un abrazo, hijo, con muchas bendiciones para vos y para todos los oyentes. Chao, hijo, chao.
1: Gracias, Juan, y un beso enorme. Hay un beso. Así que la cumpleañera, Estela Raval. Ya buscamos el temita de Estela Raval, Resistiré. Ya sale, Juan, y una de las nenas chiquitas de Dios. Hola, Dani, dice, ¿cómo te va? Dice, hola, Jesús. Dani, por supuesto. Ahí Resca dice, te estoy escuchando de Monte Casero. Te mando un saludo, querido. Y queremos participar de todos los sorteos como hacemos habitualmente. El año pasado sacamos 2 premios. Este año vamos a ver si podemos sacar un poquito más. Bueno, muchas gracias por estar ahí, la gente de Monte Casero. Ya que estoy hablando de Monte Casero, saludo a todas las Juanis. La Juanita del barrio Villa del Carmen, Juanita de San Martín, Juanita de Monte Casero, su marido Pedro, a Juanita Barroso, Carrilo Barrial y todas mis nenas que fueron recién, que pedí el temita Resistiré para una cumpleañera, una de las nenas. También saludito para Oscar Amado Ciarrone, Carrilo Barriales, Mirta y Johnny. También Dieguito Ortiz, que vive en el barrio Ramonó. A Mario Libre Muñoz también, a toda la gente, Rivero también, un saludo grandotazo. A Panchito querido, que está por el Carril Los Barriales, un saludo enorme. También Carmencita, que tenía, está pegadito a la carnicería, pegadito. Sí, un saludo grande a toda la familia, gracias por estar. A Mario y Sebastián también, hay también a Antonio y Silvia de Piedma, Río Negro. Un saludo grande a la distancia, querido. También acá la familia Micheloni, el gringo, el papá, el neno y la mamá, la negra. Aide Palomeschi, lo venimos para San Roque. Ahí la mamá de Carlito Palomeschi, un saludo enorme. Dice acá, ¿qué dice acá? Espérate. Leonardo dice, ¿cómo te va? ¿Me podrías poner Linda de Daniel Lezica? Este es dedicado para mi señora del barrio Córdoba, en San Martín. Dice, vivimos al lado de la herboristería. Dice, bueno, buscamos esos dos temitas por acá. Hola, Rubencito, el jarillero puro. Dice, para participar del sorteo, anotadito, Rubencito, un gran saludo. Lo vamos al barrio José Hernández 4, donde está Silvia Mercadito. Yo la tengo como Mercadito, ¿sí? Pero ella le ha puesto kiosco ahora. Bueno, Silvia, un beso enorme para ella. Dice, hola, que su excelente día. Gracias por hacernos compañía cada día con la mejor onda y música que nos transporta en el tiempo a lo más grandecito. Bueno, Silvia, un beso enorme para vos y toda la familia. Saludito para la tanguera Valeria, la mamá de corazón, como digo siempre, que está pegadito ahí. Otro más, toda la gente del barrio José Hernández 4321. Otro por acá, hola, muy buenos días, Jesús, queremos participar de los sorteos. Soy Raúl y Ale. Gracias, ¿no? Gracias a ustedes por estar en la mañana. Por acá otro más dice, hola Jesús, buenos días, feliz jueves, pasemos un lindo día. Anotaron para el sorteo Jorge, Ani y toda su familia. Gustavito dice, hola Jesús, ¿cómo te va? Buenos días, queremos participar de todos los sorteos para hoy, anotaron para mañana también, sí. Hoy los que participan están anotaditos. Todos los que han participado en lunes, martes, miércoles y hoy están anotados. Pero tenés más chances. Si vos mañana me mandás otra vez, tenés más chances. Lo vamos, ¿saben qué? Hacia el oeste. Escucha. Sí, sí. Buen día.
3: Buen día, Jesús. Participo en los premios con el 809. Espero que tener suerte. Soy María de Fray Luis Beltrán. Muchas bendiciones para los oyentes, y quisiera un tema de los iracundos. Hasta luego, Jesús.
1: María, gracias. De Fran Luis Beltrán. Toda la suerte, toda la suerte. Si no es hoy, será mañana. Enganchate mañana y una de esas. Estás anotadita, María. Acordate que estás anotadita y toda la suerte para vos. Algo de los iracundos vamos a estar buscando. A ver, algunos de los iracundos lo ponemos ahí al toque. Por acá, ya tenemos. Estela Rabat, resistiré para la cumpleañera de Carrilo Barriales, una de las nenas que tengo. Daniela Zica, linda, y los iracundos a la mañana.com. Sacamos música, ya volvemos.

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1: Minutos de las 10 de la mañana, volvimos por acá cumpliendo con los iracundos que me habían pedido desde María, desde Fran y Beltrán. Por acá volvemos, por acá dice: hola Jesús, ¿cómo te va? Buenos días, queremos. Juan quiere participar, anotadito Juancito para vos. Un saludito también para Miguel Quinteros del barrio Villadela, un saludo enorme para él también. Acordate para participar al 263-440-4375. Hoy tenemos, como hemos tenido toda la semana, tortitas con chicharrón y factura caserita de la familia López. Les recuerdo que ellos hacen una tanda en la mañana y otra en la tarde. Quiere decir que el ganador o la ganadora va a comer calentito. Y también Florencia en su negocio, en su despensa, tres prepisas, mala salsa, medio kilo de queso y el maple de huevo. Muchísimas gracias. Gracias por tener estos premios en esta otra semana más en lamañana.com. Mañana tenemos 14 premios, tal vez se puede sumar más, no sé, la verdad. Tenía 12, 13, 14 premios tenemos. Muchísimas gracias a los comerciantes, amistades, amigos. Lo volvimos por acá, los saludos. Vamos por acá. Acá tengo un audio, es de Mariela, Mariela Montedeoca. A ver qué dice por acá. Ah, espérate que lo busque, espérate que se me fue. Acá está, a ver. Ahora buscamos. Hola Mariela, buen día.
2: Hola amigo Jesús. Bueno, recién ahora puedo hablar porque estaba muy de carita en mi carita. Te quiero decir que quiero saludar a mi tío Oscar, mi padrino, que se lo merece, porque trabajó de muy pequeño, trabajó de cadete de la farmacia del pueblo, trabajó en la fábrica Noel, luego llegó a ser el mejor DJ de nuestro pueblo jarillero, de toda la zona este, uno de los primeros. Y trabajó en el ferrocarril, fue técnico en computación, se recibió, luego se puso la agencia con mucho sacrificio y lucharon junto con mi abuela lucharon para tener junto a él su agencia. Realmente ella desde el cielo se siente orgullosa, mi abuela Martina se siente muy orgullosa desde el cielo. Y bueno, yo como sobrina y ahijada también me siento orgullosa porque se lo merece. Me crié con él, viví momentos muy bonitos, amigo, y bueno, en este momento que me queda, saludarlo con todo mi corazón, le deseo todo lo mejor. Ella desde el cielo me está bendiciendo y sus bendiciones le llega. Y siempre lo llevo en mi corazoncito, siempre, siempre como ahijada y sobrina. Realmente lo felicito, se lo merece, porque de muy pequeño luchó, trabajó, andaba en bicicletita, también como mi gran amiguito, que la lucha todas las mañanas. Así que te quiero decir que los sueños se hacen realidad, amigo. Se hacen realidad. Decirle de parte de su sobrina. Bueno, creo que me está escuchando. Así que no tengo palabras para decirte, pero estoy muy contenta, porque se lo merece. De mucho sufrimiento, de mucho sacrificio. Mucho sacrificio. Así que un abrazo de parte de su sobrina vieja. Y me daba algo muy importante, amigo. transmitió los partidos junto a vos. Bueno, cosas que realmente se lo merece. Y su sobrina sigue su mismo camino de luchar y aprendí mucho de él. Así que le deseo todo lo mejor, amigo, todo, como hija. Y me lleva a lo más importante, la unión de ustedes también, que estuvieron juntos transmitiendo los grandes partidos. Me olvidaba y colocarle un lindo tema para él, un lindo tema, ¿sabes, amigo?
1: Dale, ahí las palabras de Mariela Montedioca para Oscar Montedioca. Y bueno, cumpliendo la mañana, ya, ¿qué tema? No sé, algún temita le vamos a estar poniendo al pato. 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
1: 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Bueno, ya buscamos un temita. Por acá saco otros mensajitos. Ya lo vamos a estar comunicando con José Luis. Hola, buen día, Jesús. Quiero participar del sorteo. Cecilia, también por acá Oscar y Emanuel. Aún piden mano a mano un tango. Y Alejandro Sáez, amiga mía, ya lo buscamos. Otro por acá. Hola, Jesús, ¿cómo te va? Buenos días. Queremos participar de todos los sorteos. ¿Y qué dice por acá? Somos de Catita, me pone. Catita, no sé si es Catita, le dicen, o de las Catitas. Bueno, no lo aclara. Bueno, ponemos un temita y después cuando ponemos un tema para Oscar en Monte de Oca, ¿sí? Para la agencia. Cuando ahí nomás voy a cortar, voy a volver, me comunico con José Luis. Después ponemos a Alejandro Sáez, mano a mano de Julio Sosa, el tangazo. Y un tema, un pedido también. Un pedido que me han pedido para un cumpleañito, ¿sí? Vamos a estar girándolo en lamañana.com. ¡Ya volvemos! ¿Calentamos un poquito el cuerpo? Chiquita de Dios, déjame verte por el parlantito, ¿eh?

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1: Tres minutos de las 11, ya estamos de regreso en lamañana.com y por supuesto estamos en contacto con José Luis Modesti. José.
2: Gracias, Jesús. Bueno, para informar que la policía investiga un robo agravado ocurrido durante la madrugada de este jueves en la zona de la rotonda de Ruta 61 en Los Barriales. El hecho se registró cerca de las 12:30 y la víctima fue una mujer de 32 años quien denunció que circulaba en una moto cuando fue interceptada por dos sujetos que se movilizaban en otro rodado. Según la denuncia, uno de los delincuentes descendió y bajo amenazas con un arma de fuego le sustrajo una moto Brava Nevada, 110 centímetros cúbicos de color negra. Tras cometer el robo, los autores de este escaparon del lugar y personal policial inicia las autoridades correspondientes para avanzar, en este caso, en la investigación. Investiga la oficina fiscal de la jurisdicción allí en Los Barriales. Otro tema que hablaba recién con Mario Vadillo, presidente del Partido Verde, es el tema de la ludopatía, sobre todo en los menores, pero no en la ludopatía, digamos, online, como se ha puesto de moda ahora, sino también en menores que ingresan a los casinos de la provincia de Mendoza, y esto nos decía Vadillo.
3: Presidente del Partido Verde de la provincia de Mendoza. Por el momento es todo, Jesús. Les recuerdo a los vecinos de Palmira que el jueves 28, sobre Monte, es la farmacia que está de turno en Avenida Libertador 1350.
1: Dale, José, nos reencontramos mañana.
3: Nos reencontramos mañana, chau, chau.
1: Ahí José Luis Modesti, informando desde San Martín, periodísticamente, del departamento y de la provincia de Mendoza. Bueno, por acá te había comentado que tenía el mensajito, justamente un mensaje especial que me lo había pedido a las 11. Ya tengo el temita que me habían pedido de amiga mía de Alejandro Sáez y mano a mano de Julio Sosa, ya lo tengo. Pero por acá tengo, acá me habían pedido, voy a sacar el audio para poner el temita. Buen día, Pedrito.
4: Hola Jesús, ¿cómo estás? Te habla el Pedrico. Jesús, quiero que me pongas la mañanita para mi nieta, el Unei, que te cumplió los años. ¿Ah?
5: Que cumplió los años.
4: Que cumplió los años ayer. Jesús, te habla otra vez Perico, pero nada, que te moleste. Escúchame, la nieta es Unei Guiñazú.
1: Perfecto, feliz cumpleaños.

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1: Caballero, hay que gozar la vida. 25 minutos de las 11, ¿cómo le va a algunos? Dice Carlito, ¿cómo te va, güey? Mi hermano con Julio acá laburando en Colonia y Junín, te mandamos saludos. Muchísimas gracias, quieren participar, anotadito. ¿Son de Colonia y Junín ellos? Por acá tengo, dice, buenos días. Acordate que hay 6 premios para hoy. Mañana tenemos 14. Me mandás al 263-440-4375 tu nombre, tu último 3 números de tu documento. Buenos días. Hola, Sandy, amiga. Buenos días, amigo. Acá escuchándote como cada día con mis papás, Carlos. Eso lo digo yo. Carlos, en Carlito y a Gladys. Un beso enorme para ellas. Quería pedirte que le mandes un saludito, un saludote, dice, a mi bebé, mi Tati, sí, ahí estaba cumpliendo año, 11 añitos, la hermosa. Decirle que la amamos muchísimo, los tíos, primo, abuelo, y agradecer por los saluditos que le dedicaron a mi hija ayer. Besos para vos y buena, una cancioncito linda para mi niña, besote, dice. ¿Qué tema le ponemos para la niña? Por Dios, la hermosa niña que estuvo cumpliendo 11 añitos. Pirulina, ya buscamos un temita. Dame un segundito por mientras seguimos buscando por acá. ¿Qué dice? Vamos sacando, a ver. Hola, Sonia, Teletubi. Ahí, Sonia y Adolfo anotadito. Besito a mi mamá Estelvina. Sí, cómo no. ¿Es tu mamá la Estelvina? Con razón, Dayana Alonso le mandaba a la abuela Estelvina, le mandaba a la jugadora del Villa, siempre le manda cuando se acuerda o algo por ahí, Estelvina, que ella escucha todo el día, bueno, la Estelvina, la abuela Estelvina, que es la mamá de Sonia Teletubi. Cuella, un beso enorme ahí, un beso enorme, enorme, Estelvina. Oscarcito Mesatista, participo Jesús por el sorteo de hoy, abrazo, bendiciones, gracias Oscarcito, un gran saludo por acá. Agustina Salvatierra, ¿qué dice por acá? A ver, hola Jesús, soy Agustina, quería pedirte un tema, Cuando llora mi guitarra, mi último son, te estamos escuchando con mi mamá Rosy y mi hija Emilia, besito. Ese tema es del Chaqueño Palavecino, el tema del Chaqueño Palavecino, Cuando llora mi guitarra, perfecto. Ya tengo un temita, Sandy, para tu niña linda, hermosa. Mira, he buscado un tema por ahí. Acá, a ver, dice otro más por acá. Hola, buenos días, Jesús. Quería saludar a mis hijos y participar de los sorteos. Vanina, Lauti, Joaquín y Milo. Anotadito, anotadito. Toda la suerte, familia. Otro por acá. Lo estamos yendo para el barrio Villa del Carmen. Hola, buenos días. Queremos participar, Jesús, como siempre. Estelvina y Fernanda. Anotadito. Otro por acá. Buenos días. Participo de los sorteos, Jesús. Muchas gracias. Bendiciones. Estela. Anotadita, Estela. Toda la suerte para todos los que están participando. Agustina y el pintor del barrio Jardín Ferroviario. Hola, Jesús, para participar. Agustina y Carlos, un temita de Ráfaga, La Luna y Tú. Bien. Acá Betty Araya de la Madrid Norte. Ahí un besote enorme. Está trabajando en su negocio, en su almacén. Un beso enorme, enorme. Bien ahí. ¿Qué dice acá? Hola, buenos días, Jesús, queremos participar de todos los sorteos para hoy y para mañana. ¿Qué dice? Gladys, Luis y Tamara, que pareciera que dijera Tamara, creo que dice acá. A ver, espérate, a ver, hay que dividir, ¿no? Le pongo que dice Tamara, los números me los mandó, si no es, pues, por lo menos acá creo que es Tamara. Bueno, usted dirá por qué, porque me lo pone en iniciales, sí, una, otra, otra, tres, entonces uno no adivina nomás. Lo que no tienen que adivinar, ¿sabe qué? 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Ahí Rosy Lucy, que estaba atrás de la taza, ¿sabes? 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
1: Wow. Saludito para Rosy, Lucy y Oscar Montedoca, ahí el nono, saludito. Vamos con el temita, tenemos Ráfaga, el Chaqueño y por supuesto este tema es para la, ¿quién puede ser? La cumpleañera de ayer y bueno, me lo había pedido Sandy, ahora Sandy la mamá, Sandy Arenas, de parte de toda su familia, la Tati, feliz cumpleaños, seguimos con el cumpleaños.

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2: Hola, Jesús, ¿cómo andas? Que Dios lo bendiga.
3: Con honestidad y responsabilidad.
2: Quiero participar por los premios. 184, gracias. 464. Bendiciones. Quiero que me pongan un tema musical.

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1: Día Jesús, que tenga un bendecido día. Quisiera pedir un temita de Sandro y participar en el sorteo. Soy Marta de San Roque, mi número es 442.
2: Hola Jesús, me había olvidado que quería pedir un tema para mi comadre Zulema de Talquenca y su hijo Marco, que hoy cumplen años. Un temita de folclore, por favor, dedíquele

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1: Bueno, 52 minutos de las 11, ya estamos casi llegando al final de la mañana.com. Te recuerdo para participar 263-440-4375. Me mandás tu nombre, tus últimos tres numeritos de tu documento y participás de los sorteos. Mabel dice: hola Jesús, ¿cómo te va? Buenos días. Queremos participar de todos los premios de hoy y de mañana. ¿Es posible? Sí, solamente me tenés que mandar tu nombre, tu último tres. No me lo has puesto, no me lo has mandado. Mándamelo, si no es para ahora, ya a la hora que es. Mañana mandalo y así te noto ahí nomás, ¿sí? Dale, nos vemos.
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1: Acá, buenos días Jesús, buenos días para todos los oyentes. ¿Qué dice acá? El negro Tecla dice, te manda saludos. Ah, el negro Tecla. Es como el cantante, el negro Tecla. Bueno, ¿de dónde? Del barrio de Ciudad de Palmira. Un saludo grande, entonces. Gracias por estar enganchadito. Por acá me piden... espérate que... Sobre tu piel, del Toro Quevedo. ¿Puedo ponerlo? Dice, sí, cómo no. De Chapanay, gente de Chapanay. Un saludo grande. Por acá tenía otro... que me habían mandado por acá. Bueno, ya son 54. Quedan tres temas. El último tema que me habían pedido del barrio Córdoba, ahí familia Fernández, que me había pedido el temita Daniel Calvetti, La Niña de Tus Ojos. Vamos a estar girándolo. Ese va a ser el último temita. Y por acá me quedan dos temas, nada más. Eugenia Quevedo, que me habían pedido por acá, porque me pide dos temas, pero va a haber uno solo. Que es justamente quién es. Espera, porque no me pone el nombre, tengo que buscarlo. Caro, ahí está. Caro dice: hola, que subo el día, ¿cómo estás? Quiero participar del sorteo, mis últimos tres y son ta ta ta. Y me pone el tema, no me pone. La próxima vez, si no me pones Caro, porque ahí por lo menos el número que sale del teléfono, el número que sale, que lo rastreo y dice Caro. Nada más. Me pide Eugenio Quevedo, Potra Salvaje me está pidiendo. Bueno, y me pide un tema para Eve Corbel y queda colgado ese porque queda el de Toro Quevedo, Sobre Tu Piel, y Eugenia Quevedo, que voy a cumplir contigo, Caro. Todo lo mejor para vos, pero le mandaba saludo a la cancioncita a Eve Corbelli. Soy Caro, dice. Bien, bien, bien, haciendo los deberes. Perfecto. Bueno, voy tirando los últimos. Pero vuelvo a repetir, salen dos temas y vamos al final. Eugenia Quevedo, Potra Salvaje y El Toro Quevedo, Sobre Tu Piel. Ya salen esos temitas y el último tema. Ahora voy a leer todo lo que me mandan ahora. Que está por acá, ¿qué dice? Espérate, que busque por acá. Hola Jesús, ¿cómo estás? Soy María Quiroga. Quisiera un tema de Cheyenne, Madre de Tierra. Imposible. Pero sí, eso es la cortina cuando terminamos. Podemos ponerlo por ahí. Otro por acá que dice... está anotadito por los premios, ¿no? Buen día, Jesús, quiero participar por los sorteos. Me llamo Julieta Calderón, mi número de documento es... y quería escuchar música de Selena. Imposible el horario. ¿Cómo me vas a mandar a 11.53? Es imposible. Otro por acá, otra que llega imposible. 11.54. ¿Quién puede ser? Hola, Jesús, besote, no te puedo pedir un tema, pero vamos a participar. Voy a quemar chala de ajo. De ajo. Ah, para alejar la mala suerte. Chala nada más. Mira, junta la chala de ajo, un poco de hierba, quemala y echarle un poquito de azúcar para traer plata. Y algunos enamorados. Bueno, le dice, bueno, un saludito para José Luis también. Vamos, basta de palabra. Eugenio Quevedo, Potra Salvaje y El Toro Quevedo, Sobre Tu Piel. Y lo estamos terminando la mañana.com.

0: 4 minutos.
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0: Tiro los 4 últimos para el que están anotadito, que lo anoté ya. Fernanda, del barrio Los Tordos, muchísimas gracias. También Luis, ahí del barrio Villobrero, ya que estoy por ahí, a Rosita López, Ricardo Buenanueva, a los muchachos del taller Huguito Ayala, a todos los del barrio Villobrero, y también Samantha, ¿sí? Samantha, el nombre a veces me acuerdo, Samantha Tropical, ¿se acuerdan cuando salía por ahí? Bueno, del barrio Villadela, un saludo enorme para ellos. Vamos haciendo el sorteo, ¿sí? El sorteo de lamañana.com, poniendo un poquito de música. ¡Miau! Yo tengo una amiga en común, es una loba.
2: La loba.
0: Cuando sale, mami.

0: Bueno, vamos haciendo sorteos. Como te dije, te digo los ganadores, el ganador o la ganadora. Me comunico enseguidita. 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Esperemos que la semana que viene esté nuevamente, pero desde ya mil gracias por estar. Ya hace 4, 5, 6 semanas que están. Muchísimas gracias, muchísimas gracias. Vamos con los ganadores. Factura caserita, les recuerdo que hacen doble tanda, uno en la mañana y en la tarde, ¿no? Factura caserita Rosa, 319. La otra docena de factura Pía, 428. La tortita con chicharrón Fito, 398. Y Celeste, 908. La prepisa, más la salsa, más el medio kilo de queso, Vilma, 514. Y el maple de huevo, Vanina, 728. Son los que han ganado hoy día, participaron 295. Hemos tenido hoy jueves 295, ayer miércoles 286, el martes 278 y el lunes 268 participantes. Todo eso están sumados para mañana, más todo lo que han participado directamente para el día viernes. ¿Lo vamos despidiendo a la mañana?
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0: 10 minutos de las 12 al mediodía, ya 12 grados, el pronóstico se espera 19 grados, soleado en este día jueves 28. Se está yendo, ¿no? Ya vamos a comenzar la semana que viene, otro mes diferente. Lo lindo que tiene, siempre digo lindo porque la verdad hay que ver el lado positivo. Ya tenemos el tema que me habían pedido la niña de tus ojos, Daniel Calvetti, que se va al barrio Córdoba en San Martín. Y la verdad que da tantas cosas lindas de poder tener el contacto con tanta gente. Gracias, la verdad lo hago muy general por tantas invitaciones, poder compartir con gente que uno no tiene conocimiento, te pasan la dirección para poder ir, estar para ir a tomar unos mates, almorzar, hasta cenar, la verdad, para charlar. Bueno, muchísimas gracias. Esto no significa que uno va, alguno del que me está escuchando cree que estoy yendo para... No, la verdad que gentilmente muchas gracias de corazón por tantas invitaciones, por tanto cariño. La verdad que uno, como digo, siempre siembra para poder cosechar, y la verdad que en el sendero del Señor te dan tantas cosas bellas que son ustedes. Y hay que ser agradecido a ustedes por tantas cosas bellas que te ponen, que hablan, escriben y bueno, y todo lo demás. Y por estar cada mañana, cambiar un poco la cabecita de 3 horas, otros siguen todo el día. Muchas gracias por estar. Y un agradecimiento siempre muy grande es a nuestro Señor. Usted en su hogar, en su trabajo, nosotros acá, para compartir cada mañana. Nos da la oportunidad, cada amanecer, cada despertar, nuestro Señor. Te da la oportunidad a vos, sí, a vos, que estás escuchando, que me has permitido ingresar todas las mañanas y compartir un poco la música, el comienzo. Hoy llega el momento, como decir, no la despedida, el descanso hasta mañana. Porque siempre hay que decirle al Señor, gracias por comenzar una mañana y seguir todo el día. Nadie tiene comprada la vida, ni usted ni nosotros. Entonces la intención es poder compartir. Nunca te olvides ser agradecido al Señor por tanto que te da. Te da a tu familia, tus hijos, tus nietos, ahijados, nuestros abuelos y nuestros padres. Algunos, lamentablemente, no lo tenemos. Se han perdido por X cosa, pero eso no significa que el agradecimiento al Señor por tener tantas casas bonitas, principalmente recuerdos a veces. Siempre digo que el recuerdo lo tenés que hacer en vida para que te quede y te perdure en tu corazón, en tu alma. Porque no sacas nada con decir, ay, ay, ay, o recordar algo. ¿Por qué no lo hiciste antes? No cuando ya no lo tenés. Siempre ese recuerdo siempre lo llevas. Y siempre doy y digo que la reírse es lo mejor del corazón. Te hace bien al corazón, más allá que tengas sufrido. Es como dicen algunos, la función sigue, el artista sigue demostrando y la procesión se lleva adentro. Dale alegría a la gente poder compartir con cada uno de ustedes. Es la felicidad más grande que nos permite el Tatita Dios a cada uno de ustedes. Bendiciones, que el manto del Señor y el manto de la Virgen María en su hogar, en su trabajo, donde estés, tanto a la ida como al regreso, estén bendecidos. Los retiramos con Dalí Calvetti, la niña de tus ojos, y si Dios y la Virgen nos permite, estaremos mañana, último día hábil para alguno, ¿no? Otro le seguimos, viernes, tu cuerpo lo sabe. Bendiciones.
1: Bendito.

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1: Hablarles de una tonada es ver reflejada en ella el trabajo viñatero, esperanza de cosecha. Es hablarles de mi cuyo, de fruta, uva, melesca, de callejones arados, de parrales que verdean, de vendimia, del patero, es ver Mendoza de fiesta. Por eso es que al entonarla y al pensar que representa este pedazo de suelo que fue donde yo naciera, siento en mí que la alborada para el cuyano ya llega, porque el folclore no ha muerto, porque Mendoza despierta, porque mi tierra es tonada, tonada es la de mi tierra.

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1: Tonada, Carlitos Pacheco.

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1: Esta grabación la dedicamos para nuestras familias Campos y Arangues, sin olvidarnos de Roberto Arangue, mi padre, y la madre de mi amigo José Vicente, Carmen Caro. Y un recuerdo muy especial para nuestro amigo Roque Fernández.
2: Para ellos, tonada.

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1: Los cuyanos que se fueron, como se fue Eduardo Méndez, como se fue Don Silvestre y el Tello Torres, mi amigo, los voy a llevar conmigo por el resto de mis días. Y con aquella alegría recuerdo a Heriberto Helve y ese cantar elocuente que cantaba Aurelio Campo. Y a veces, de tanto en tanto, oigo gemir de violines. ¿Será que Antonio Martínez con Montiel está afinando? Y el aire me trae un canto, dulce como un cascabel, del chiquito coronel que está cantando en la gloria. ¿O será que el cabra Coria anda cantando con él? Y esto me hace suponer que José y Óscar Hurtado andan preparando un trago en la mano, vaso y jarra, y se acerca el Chacharaya, el Gervasio y Militón, y se prende el chicharrón que es el Silverio Gutiérrez. Y de esta forma se entiende que se está armando una fiesta. Pocholo Gómez completa la rueda de gente linda, se ha preparado el cutinga para bailar la primer cueca. Pero estas son fantasías que yo he tenido en un sueño, más de ellas me siento dueño y así las digo a mi modo. En fin, les busco acomodo y las digo a mi manera, porque no quiero que mueran estos cuyanos del todo.

Chito Domínguez un día se fue para el cielo. Dicen que allá Enrique Oviedo y Cacho Martín el Cuyano lo tomaron de la mano para rendirle tributo a don Juan de la Cruz Justo, también al Chito Zambrano. Y un recuerdo con respeto a don Anastasio Sánchez, Rodolfo Puente y don Nicolás.

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0: Es la hora 14:02.
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2: Hey, Carmen López.
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0: La hora 14:32 minutos.
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0: Es la hora 15:32 minutos.
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0: 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Es la hora 16:01.
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0: Es la hora 17:32 minutos.
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0: Es la hora 18:02.
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0: Es la hora 18:32 minutos.
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1: Es la hora 19, un minuto.
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0: dijiste que me querías.
1: No, yo nunca dije que te quería. Simplemente dije que me gustabas.
0: Ah, pero no importa. La venganza es dulce, ¿sabes? Muy dulce.

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